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0: 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Y por esas ventas Delfino Laína, pagando las cuentas de gente sin alma que pierde la calma.
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Bienvenido, bienvenida a la Radio Fórmula de tu vida. Yo soy Santiago Aguado, un placer. Ellos se han consagrado como uno de los principales grupos de todo el panorama nacional y también como uno de los más internacionales en Iberoamérica. Liderados por Jorge Ruiz, desde Murcia nos llegan los Maldita Nerea. Ella es su bailarina.

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1: Se hicieron famosos gracias al manejo de los abanicos, que complementaban con un vestuario bastante elaborado. Se dieron a conocer con las canciones de rumba, samba, mambo y este Loco Mía.

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Es el momento de escuchar el cover de la versión de Laura Branigan, Set Control. Eso sí, en la voz del italiano Raffaele Rifeoli, desde Florencia, y que te transportará a los 80. Escucha ahora el cover de Raff, este Set Control. 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
1: Y mucha atención, son Angelo, David y Alex, los Three Lovers desde Barcelona. Te van a hacer bailar con su rumba, pero no cualquier rumba, sino una rumba muy especial.

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1: Y por un momento nos vamos a recordar un día cualquiera en Los Ángeles viendo la luna. Era ella, era momento de recordar a la cantante Belinda Carlisle.

0: una balada que es una victoria del corazón que compuso en un suspiro. Seguramente es la más espontánea. Es el arrebato. Estas son sus pequeñeces.
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1: Hola mi gente, somos Chino
2: y Nacho
1: los Maquedichis
2: de Bene.

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Hablar de Madonna es hablar del artista que ha vendido más de 350 millones de discos, con lo que la establece en el récord mundial de la solista más exitosa y de mayores ventas musicales de todos los tiempos. Estos fueron sus comienzos, año 1983. Bailamos con su material Girl.

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1: Pisando fuerte con un manto de tulipanes, desde Dinamarca nos llega Christopher. Este es su Tulips.

Santiago Aguado, esto no ha hecho nada más que tener un punto y seguido. Estaba yo pensando y digo yo, ¿hace falta ser o estar orgulloso de ser o ponerte una etiqueta? ¿O de montar un circo de locas, musculocas y trans en el cual la sociedad nos ven a todos y a todas por igual? Después de preguntarme esto, lo que es verídico es el elenco de artistas que cantan el clásico de Fangoria, ¿a quién le importa? Sin espectáculos, por la libertad y la normalidad sin etiquetas. Sin etiquetas.

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1: Más éxitos del recuerdo en tu radio estación favorita. Turno para los belgas de Soul Sister. Este es su The Way to Your Horse. Es el camino hacia...

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Así lo verás, como cualquier amanecer. Desde Italia nos llegan Cristian Marche junto a la vocal de Luciana. Esto es para que lo bailes hasta no poder más. Este es su

Los Spandau Ballet reinaron en los 80 como ninguna otra banda de esa década. Sus singles arrasaron en las listas de radio en todo el mundo y las ventas alcanzaron los 25 millones de copias. Ahora es el momento de su estilo.

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1: Ella desgraciadamente nos dejó, pero su voz sigue viva, poderosa, rica, luminosa, fresca y pura. Su carrera ha influenciado a grandes artistas de la actualidad y como anécdota, te cuento que hasta el momento es la artista con el salario más alto de la historia. Es Whitney Houston y este es su Sherry Mess Now. Es tan emocional.

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1: Esto es una invitación muy especial para las mamás de parte del sevillano Russell. Esto me gusta.

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1: Es la banda sonora de tu vida. Es la banda sonora del Club de las Primeras Esposas. Así la dio a conocer George Benson. In Your Eyes.
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Esa es la metáfora del significado de una canción que canta lo que pudo ser y no fue. A un amor que no terminó todo lo bien que se esperaba, que se marchó y dejó un gran vacío en el corazón. Entre sobras y sobras, me falta Antonio Orozco. No falta.

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Ahora mucha atención porque llega María Artés, nos trae una de colores, colores que tienen una trama muy especial y que desarrolla mediante flashback la historia que se contaba en su single Te Amo. Es la morena desde Sevilla, es María Artés, que eso sí, con una de colores.

Ella desgraciadamente nos dejó, pero su voz sigue viva, poderosa, rica, luminosa, fresca y pura. Su carrera ha influenciado a grandes artistas de la actualidad y, como anécdota, te cuento que hasta el momento es la artista con el salario más alto de la historia. Es Whitney Houston y este es su Sorry Mess Now. Es tan emocional.

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1: Ellos son los integrantes descubiertos por el productor Miguel Ángel Arenas,
2: el Capi,
1: madrileños de Bro. Y ahora se pone a llover porque llegan Bromas Aparte.

0: ¿qué tal? Nueva hora de éxitos en tu radio, Fórmula Musical. ¡Ey, sí! Los saludos de quien te va a acompañar y lo va a hacer posible, tu amigo Santiago Aguado. ¡Ah, arrancamos! Esta es la auténtica radio de los temazos. ¡Arreando! ¡Que vienen dando!
1: Hablando de meter,
0: con más de 2 millones de seguidores en Twitter, es también la voz femenina de nuestro país consagrada como verdadera líder de opinión y tendencia. Este es un baladón por excelencia. Es Malú y estas, sus cenizas.

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1: Mundialmente famosa por su género de discos y pop durante los años 70 y comienzo de los 80, la Donna Adrienne Gaines, más conocida como Donna Summer. Es momento en tu radioestación favorita de recordar y volar y perdonar con ella. Donna Summer, I Will God With You.

Ella tiene el beneplácito y apadrinamiento de Alejandro Sanz. Nos llega desde Punta Umbría, Huelva. Es Marta Soto. Simplemente quiero ver.

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turno para la guapísima alemana Gigi Hahn, que saca su lado más salvaje en este pedazo tema que ha conquistado las listas de varios países europeos. Es Girls in Love. ¡Ey! Son las chicas del amor.

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2: Dead Rats y Yours son disjockeys y productores polacos que han trabajado juntos desde el año 2010, con más de 10 años de experiencia en la industria de la música. Han actuado junto a disjockeys como Aswell, Alex, Dada Life, Bingo Players, Dimitri Vegas y Like Mike en muchos de los festivales nacionales más importantes, incluyendo el Sunrise. Ahora nos remezclan la banda americana Monday. Esto que suena de fondo para que lo bailes es Superstar.

ya son la banda del año en Reino Unido y en nuestro país, ganadores del Zone Up 2015 de la BBC. El trío británico de moda, Years and Years, ese es su rey, es su Kim.

Con este tema, en el cual colaboró, lanzó la carrera de Seal en el año 1999. Es Adam Paul, es el productor de música de baile en el prominente momento del Acid House. Es Adamski, este es su Killers.

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1: Nominado a 3 Latin American Music Awards, es un tema que destaca el baile y la energía que le caracteriza, pero con un sonido de reggaetón totalmente nuevo y refrescante. Él es Daddy Yankee, este es su Vaivén.

los saludos de quien te va a acompañar, tu amigo como siempre, Santiago Aguado. Esto no ha hecho nada más que tener un punto y seguido. Ha sido escuchar este tema y ponerme a bailar sensualmente como si no hubiera un mañana. Es de esos temas que te ponen el día positivamente. Nos llega desde Toronto, Canadá, Isabel Pestager. Pero mucha atención, tú lo vas a conocer como The Weeknd. Este es White Philip Coming.

0: Hasta final, como lle gusta a Julio, escoitando San Andrés de Teixido de Leli Kelis. Aquí os temos esta noite no Galo Vermello, en Si Radio. Vamos a ver se decimos ben os nombres: Dani, Kurt, Juanma, Tono e Berto.
1: Correcto.
0: Boas noites.
2: Exacto.
0: Ah, moi ben. Bueno, pues nada, estábamos escoitando aquí esta patada no corpo de San Andrés de Teixido. Bueno, é unha colaboración con Pladur.
1: Correcto, sí.
0: Un tema recén estrenado, non?
1: O máis recente, esta semana. Esta semana saliu, sí.
3: Vale. Hace dos días, lo sacamos del horno.
2: O xoves, a 8 da tarde.
0: Vale. Estou axustando aquí para que entredes.
3: Eso, que no, que lo estrenamos hace dos días. O sea, como ya tenemos 8 millones de reproducciones y nada, seguimos ahí subiendo como pedo de buzo.
0: Como pedo de buzo. Ben, moi, moi, moi gráfica a metáfora.
2: Unha expresión
0: moi gráfica. Está moi ben.
3: No, estamos contentos con estas canciones que estamos estrenando. Y nada, pues es un disco nuevo que estamos sacando, que lo sacamos la semana que viene, todo al completo, en formato físico, en vinilo. Vamos a hacer dos conciertos de presentación con...
0: Juanma, ¿se sigues?
1: Acabas la entrevista.
0: Todo lo que tengo preparado.
3: Ah, bueno, entonces nada. Me voy, chao.
2: Entra en piloto automático.
3: Sí, tenía que ir a hablar. No,
2: bueno, es argentino.
3: Esta es una de las canciones.
0: Ven, quería hacer una reflexión, ¿no? Porque falaba de Pladur en colaboración. Evidentemente, o sonido es muy potente, muy directo, muy incisivo. Volve o punk. O sea, unha é algo que temos que agarrarnos, o punk, algo que temos que coller, é un tren que vos apetece. E claro, Pladur, bueno, pasaron por aquí, xa sabemos moi ben da banda de Pontevedra, do seu estilo, do seu punk, da súa premura. É un tren que hai que coller, que colle Leli Kelis o punk.
1: Eu diría que sí, por suposto.
4: Sempre estivemos aí.
1: Sempre hubo, por suposto, influencia. É que, de feito, hai que decir que Santi de Pladur formaba parte dos Leli Kelis. Fallano xa, seguimos sendo amigos e todo guai. Por suposto, está quizáis un punto da súa caligrafía no que ven sendo a música que facemos. Por suposto, punk pa diante, estamos nesas. Sí, de feito, aquí estamos nun punto democrático no que todos queremos opinar, pero si teño que falar eu a nivel individual, por suposto, punk pa diante.
2: Sí, sempre fomos punkis. Sempre teníamos o rock and roll como base, pero sempre fomos moi punkis. De feito, os directos somos moi punkis.
0: Sí, sí, nos directos é unha evidencia, non? Pero me refiro un pouco pues, un pouco polos temas que vamos a escoitar e que está desacando e esa impronta da banda que se percibe. O sea, eu creo que, bueno, falaremos agora un pouco do sonido do disco, pero como se plasma esa enerxía, ¿no? Eu creo que no directo está claro que sempre fochedes un grupo de directo enerxético punk de base de rock and roll, pero agora xa está nas cancións, o sea, é un paso máis, penso, que dades como banda.
1: Sí, sí, sí.
0: Podes falar, Juan, no. Non é un problema.
3: Yo, sí, la decisión de ir hacia el punk es bastante de tono. Tenía esa idea muy clara de que tenía que ser ese el ritmo, ¿no? Sin embargo, yo creo que no dejamos de soltar la parte roll del rock and roll, ¿no? Está rock and roll, ¿no? La parte roll, la que tiene un swing, unas escalas más de blues, también está dentro de esta música y de estas canciones que sacamos ahora. Entonces mezclamos esto y en gallego además con su retranca correspondiente, así que en ese sentido estamos contentos, creo que encontramos un poco lo que queríamos hacer, estábamos medio perdidos y en estas canciones fuimos encontrando eso que queríamos, trabajamos mucho para eso y nos peleamos mucho entre nosotros para eso también. bueno, sí, en el buen sentido, ¿no?
0: Por la miña parte, vos digo que escuitando as vosas cancións, creo que se refleja totalmente como é a banda, que a veces é moi difícil porque unha cousa é a banda o que quere ser, o que transmite, ou a, incluso a veces, bueno, do que fala xes moitas veces, que amiga vosa, sei que hai boas reaccións, da pose e do que realmente é o impacto que ten cando logras transmitir o que eres, ¿no? 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Penso que, vamos, escoitando os vosos temas agora, dándolle para atrás e volvendo a escoitar, eso teño que felicitarvos porque está conseguido. Está conseguido. Despois, outra das cousas, e agora que falabas da retranca, estaba escoitando, bueno, pues eso, as letras e tal, entonces temos así frases un pouco que fan honor a esa retranca galega, ¿no? Quedanme dous telediarios, non? Este morto está moi vivo. 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
1: Pois eu penso que é como unha fórmula, ¿no? Que atopamos que por aí conseguíamos, pois, conectar rápido coa xente, e que a xente aprendía rápido esa como
3: esa
1: que
3: coletilla,
1: ese rollo, e como que tamén está aí o tema do punk, que rápidamente todo o mundo se sume a berrar frases que ao final teñen un significado,
3: sí, claro.
1: Tengo todo carga, claro.
2: As frases sintetizan moitas veces o que vai o tema.
1: Ideas, claro.
2: Ideas claro. Son que van, xa van directas, non hai que darlle máis voltas.
0: Non hai que darlle voltas, tal cual. Outra nora boa para a miña parte. Julio. Julio xa me conoce. Aquí hai tres grandes verdades do rock and roll, ¿no? Isto se arregla na mezcla, cancións menos de tres minutos e frases de camiseta.
5: Ti sabes que no tema dos tres minutos non estamos moi de acordo.
0: Bueno.
5: Resto,
0: sí. É que tamén se estiveramos de acordo en todo isto,
5: sería
0: moi aburrido.
5: E crecen con temas de 6, 7 minutos, 8 minutos, e aí quedaron.
0: Sí. Ten, cada cousa ten o seu momento, claro. Efectivamente. Bueno, pues nada, seguindo falando un pouco disto, agora, eso, presentades o traballo, non? Un LP, ou un traballo doble, non? Por un lado está o disco e por outro lado un EP, con cancións gravadas en directo no estudio, non?
1: Sí.
0: Neste momento no que vivimos de música efímera, de alivio rápido, de consumo chicletero, como se afronta esta toleira de presentar un traballo doble físico, aparte evidentemente da proyección que hai que facer nas plataformas, pero posiblemente pensado así e traballado así, como o parixedes?
1: Pois penso que na mesma dirección que facemos a música, ao final levamos a anos traballando xuntos e queríamos facer o que nos entendemos que fan as bandas de rock, as bandas que nos gustan, que queríamos ter un disco LP, un disco enteiro, pasar por todo o proceso de composición, grabación, misturas, etcétera. Fixemos inicialmente a primeira a cara A deste vinilo que vamos lanzar, que é un disco grabado por pistas, que foi un traballo pois duro, largo e no que aprendemos moito, con Anxo Soaje en Monolith Room. E a segunda parte, queríamos liberarnos un pouco dese traballo máis artesano, e queríamos soltarnos, e fomos a Escusalla Sonora con Javier Bícalo, e gramamos pois prácticamente nunha fin de semana, aproveitando todas as horas do día e da noite, e fixemos o que nos, cando miras un documental dos Red Hot Chili Peppers ou de Queen, cando foron á Casa Rural a gravar o disco e non sei que, non sei cando, pois pasamos por todo ese proceso. Era algo que queríamos facer como banda, pasar a experiencia de gravar un disco de pe a pa, implicando, pois iso, noites ata 6 da mañá metidos aí buscando sons e tal.
3: Sí. Y nos dimos cuenta que la mejor forma de trabajar nuestra para nosotros es tocar todos juntos en un estudio con lo más armado posible que esté la canción, y soltar todo el sudor y toda la música y toda la energía que se concentra en ese momento ahí en ese instante. Así, creemos que son canciones que tienen una frescura mucho más,
2: sí, porque
3: más clara.
2: Las dos caras son diferenciadas, ¿no? Porque a primera parte, como he dicho Tono, a primera parte que grabamos en estudio por pistas, a segunda parte grabamos en directo, o que di Juanma, todos juntos. Creo que tamén a nós, como punks que somos, pues vennos mellor empaparnos da enerxía de grupal que a mellor por pistas. Pero son como dous conceptos, dous puntos de vista de Lelly Kelly. Os dous son increíbles. E logo, pues, a verdade que pues, foi unha experiencia, tanto unha como outra, un aprendizaxe, foi maravilloso.
3: Es un sonido que tiene más que ver con nuestra indisciplina para trabajar, ¿no? Que es ir ahí y ponerse a tocar y
0: tocar
3: lo mejor elaborado que tengamos, y soltarlo ahí, que ponerse a trabajar ahí, primero que toque uno, haga 20 tomas y lo que sea, que no, esa no nos va, nos desgasta. Así que bueno, nos dimos cuenta de eso también. Y estamos contentos de que haya sido así.
0: ¿Fue idea vosa do estudio? Era algo vos o que querías facer, ¿no?
2: ¿O qué?
0: Ah, o de tocar e gravar xuntos.
3: Sí.
1: É que o propio disco foi un proceso no que fomos evolucionando estas ideas, e finalmente as últimas 4 cancións son gravadas, pois iso, ás 3 da mañá, nun estudio na montaña, en Escusalla Sonora, que tal. Pero a primeira cara do disco é grabado por pistas e iso, un traballón, e hai que agradecerlle a Anxo Soaje por dispoñer o seu tempo, que botamos moitísimo tempo, moitísimas tomas, todos os instrumentos. Fixemos un chollo, a verdad que non sabería agora mesmo cantas horas lle botamos a este disco, pero moitas.
2: Que levamos casi 2 anos así ao tonto traballando neste disco.

Vamos rápido, que queda poco tempo para rematar este programa 66 do Galo Vermello, e tamén con alegría porque temos un novo libro. Non vamos a falar dun disco, temos un libro de Steve Wynn titulado No lo diría si no fuese cierto, Memorias de mi vida, mi música y The Dream Syndicate. Pues aquí estamos, salió hoxe, me parece, para semana probablemente nos acerquemos a cualquier librería. Nos mergullamos en él, comentaremos pues otro día. Sabedes que Steve Wynn é o líder e compositor de Dream Syndicate, unha banda que por certo estuvo en Ourense fai pouco, abriu o seu corazón. Invito a que dedes estas memorias interesantes. Sabedes que él ten unha parte do noso país como productor de alguna banda e que viviu aquí unha temporada. Así que vamos a estar moi atentos a todas esas verbas que están incluídas neste disco. Vamos a escoitar de Steve Wynn para celebrar este novo libro, Santa Mónica.

0: Hola, hola, qué bien tenerte al otro lado, otro programa más. Seas de los que están a tope de energía o de los que necesitan un empujón para arrancar, has sintonizado el lugar correcto, Conexión Latina. Tenemos los temas listos, las sesiones preparadas y comienza la magia en el estudio. Prepárate que despegamos.
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2: Hola, hola, hola, hola. Vamos a comenzar otro programa más de Conexión Latina. ¿Cómo estáis? ¿Cómo ha ido la semana? Espero que bien. Y vamos a empezar ya con la música. Vamos a poner un temazo bueno para que nos arranquemos a bailar.
0: Aquí tenemos una combinación de las que prometen. Dos grandes nombres, dos estilos y una canción que los une. Cuando el talento se junta, pasan cosas grandes. Vamos con este temazo. Os dejo con Elvis Crespo y Quevedo, La Graciosa. Un homenaje a esa pequeña isla.

0: sabrosas.
1: Ahora os dejo con ellas. No necesitan seguir las tendencias porque muchas veces son ellas quienes marcan el camino, creando canciones que terminan convirtiéndose en hits y demostrando que tienen personalidad de sobra para moverse entre diferentes sonidos sin perder su esencia. Subimos el volumen porque llegan dos voces que me encantan. Ahora suenan ellas aquí en Conexión Latina, Salvi y Leslie Shaw con el tema Barcelona, remix de nuestro compañero.

0: ¡Qué temazo acabamos de poner! Oye, está brutal. Estos artistas me encantan, son buenísimos. Ya sabéis que si os gusta este tipo de música, podéis volver a escucharlo en mi playlist de Spotify. 100% temazos by Cristian Muchonsuni. Os invito a que os vengáis
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2: Hay canciones que no pasan de moda, simplemente esperan el momento perfecto para volver a sonar. Nos vamos atrás a ese sonido urbano latino de los de antes, un old school de cuando el reggaetón empezaba a marcar una época. Súbele, porque esta es de las que se recuerdan y seguro lo has dado todo en las pistas de baile.

0: Vamos, vamos, vamos, sube el volumen a eso, que viene otro temazo por aquí que tenemos preparado para ti.
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¿Qué tal? ¿Cómo lo estás llevando? Mira qué tema te voy a poner ahora. Él sabe perfectamente cómo poner el ritmo donde tiene que estar. Una mezcla de actitud, calle, melodía y ese toque que lo hace diferente. Tenemos el tema de Hidalgo, que lleva por título Bebita, que suena el musicón.

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1: Venga, vamos a ello, que ya estamos aquí. Ya está aquí vuestro Cristian Mochonsuni con un nuevo temazo latino recomendado. Hoy, Made in Spain, hecho aquí en España, de la mano del DJ famoso del hormiguero, DJ Baldi, junto a un productor y cantante llamado Aitor Cruz. Esto se llama Cuéntale y es el temazo latino recomendado de esta semana. ¡A bailar!

0: Me encanta este temazo. ¿Y a ti? ¿Qué te ha parecido? ¿Te ha gustado? Pues recuerda que tienes muchos más temazos así en mi canal de YouTube, Mis Sesiones. No te las pierdas, las subo cada mes. Y también en Spotify, como Cristian Mochonsuni, búscame, sigue mis playlists, disfruta y baila con esta música. Seguimos aquí y yo me veo contigo la semana que viene en otro temazo latino recomendado.
1: A ver, ¿dónde estás escuchando Conexión Latina ahora mismo? ¿En el coche? ¿En casa? ¿Trabajando? No me contestes, que sé que no puedes, pero me gusta imaginarlo. Y mientras tú sigues a lo tuyo, nosotros seguimos con música para que pongas las orejas.
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1: Ahora os voy a dejar un tema que ha ido de las pistas de baile a las grandes plataformas. Su sonido ha conseguido llegar muchísimo más lejos de lo que probablemente imaginaba cuando comenzó su carrera. Así que sube el volumen porque ya está preparado. Os dejo con Chema Rivas y lleva por título De enero a diciembre. Que así estamos nosotros todo el año, poniéndote musicón en Conexión Latina a través de Conexión Den Radio.

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3: Bueno, ¿qué te parece el programa de hoy? ¿Estás subiendo el volumen y moviendo el esqueleto? No me digas que no, pero si aún no hemos conseguido hacerlo, prepárate porque el tema que te traigo ahora de MERS y RMZ Productions es un hit para bailar a tope, remezclado por Cristian Mochonsuni. Sube el volumen para

0: Y ahora, una de las que llega directamente, Cristian Mochonsuni, DJ, productor y además una persona con muy buen oído para encontrar música. Vamos con su propuesta, que seguro te pone a mover todo.
1: Todo preparado para unas horitas cargadas de temazos y musicón para bailar. ¿Qué tal? ¿Cómo estáis? Hola a todos, hola a todas los oyentes. Alex, muchas gracias. Vamos a comenzar, vamos a arrancar con este musicote que tengo preparado para hoy para que os lo gocéis. Vamos, que nos vamos.
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3: Desde que empezó a sonar, dejó claro que tenía una identidad propia y con el paso de los años ha conseguido convertirla en una auténtica firma musical, acumulando éxitos y demostrando que sabe reinventarse sin perder su esencia. Aquí tienes uno de esos temas que te animan a subir el volumen, dejar lo que estás haciendo y disfrutar el musicón que ponemos aquí en Conexión.

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2: semana. Y ahora que ya llevamos unos cuantos hits aquí en Conexión Latina, te voy a poner otro temazo old school. Este es una selección especial para este programa. Me encanta, me flipa y me acuerdo cuando lo perreaba. Confío en que te traiga buenos recuerdos y pongas el pompis a bailar.

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1: Continuamos en tu compañía con muy buenos temazos. ¿Te ha gustado el anterior? Pues prepárate para lo que viene. Una colaboración exquisita en la que cuando juntas a Nicky Jam con Bele salen cosas como esta que lleva por título Ta Bien. Lo mismo que nosotros, estamos bien en tu compañía. Disfruta el éxito que suena ya.

0: temazo muy pegadizo, ¿verdad que sí? Espero que os guste y como siempre os recomiendo que si os gusta este tipo de música podéis encontrar mucha más y mejor en mi playlist de Spotify 100% temazos. 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
1: ¡Buah, Cristian! Menudo temazo de los recomendados que nos has traído hoy. Estoy flipando con ese ritmo. Si es que Lorna tiene una voz inconfundible y un toque muy particular que me encanta. Cambiamos de tercio y seguimos con el King. Te hablo claramente de Don Omar, que viene muy bien acompañado con Psycho y con el tema que lleva por título. Dame una llamada. Disfruta.
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Y lo que viene ahora es algo que tanto los fans de uno como del otro estaban esperando hace muchísimo tiempo. Incluso yo me preguntaba cuándo iba a llegar. Pues ya la tenemos aquí. Una bachata que seguro que has escuchado, El Príncipe y el Chico de las Poesías. Prince Royce y Romeo Santos. Dardos. Con este tema sí que nos han lanzado un dardo sin verlo venir. Escucha cómo suena.

0: Cristian
1: 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Y efectivamente ha llegado el momento de una buena sesión de vuestro Cristian Mochonsuni, que ya está por aquí, ya todo preparado, la mesa lista, los temazos puestos, así que...
0: ¡Vamos! Cristian Mochonsuni.

Hay voces que tienen la capacidad de cambiar por completo el ambiente en cuanto empiezan a sonar, y la protagonista de esta canción es precisamente una de esas artistas que ha conseguido convertir su estilo en una auténtica seña de identidad. Vamos con uno de sus temas.

0: Llegamos al final de nuestro programa y toca despedir estas dos horas llenas de música, ritmo y buenos momentos. Gracias por acompañarnos y gracias también a Cristian Mochonsuni por compartir conmigo esta aventura musical. Nos escuchamos en el siguiente. Soy Alex F y nos encontramos muy pronto. Hasta la próxima.
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